Pues sí, ya estamos en marcha, estamos celebrando la música, sus poderes curativos y con un artista que tiene mucha carrera por delante, a sus 35 años, Nubia García, la saxofonista británica de origen caribeño, ya lleva suficiente trayectoria para adivinar que hay mucha música en su corazón y muchas ganas de expandir estilos, géneros, mezclarlos, agitarlos y convertirlos en músicas frescas, nuevas y que nos lleguen a todo lo que nos lleven, perdón, a todo lo que realmente hace que esta música siga viva y no sea una música de repertorio, una pieza de museo regurgitada por artistas herederos de la tradición. El jazz necesita estar vivo, necesita expresarse en presente y en futuro y gente como Nubia García sabe eso bastante ya. Bueno, pues vamos a tomar. Aprovechando las virtudes de las redes sociales, recogemos una remix que nos ha editado. Uno de sus clásicos, ya una pieza fuerte de su repertorio en directo, este Source, esta fuente, este origen, en la remezcla de Dengue, Dengue, Dengue, hecha, rehecha, mejor dicho, por un tipo que desde las redes se dedica a coger su música favorita y darle un ligero cambio de rumbo, un toque especial. Da Funk Phenomena. Bautizado así, supongo que en honor al corte de Armand van Helden de los 90, haciendo este dub del tema que remezclaron Dengue, Dengue, Dengue en su momento. Source es Nubia García para empezar el menú de hoy en Mercado Negro.

presente más creativo a un pasado glorioso con un artista excepcional que ha dejado huella en varias generaciones de artistas soul y de productores que aman los arreglos, el feeling rítmico, la gracia única de Bill Withers y sus músicos cuando en los años 70 apareció aparentemente de ninguna parte, salido de la nada, con un cancionero excepcional y con unos arreglos, ya digo, que ponen los pelos de punta, ¿no? La precisión, la funkitud natural, el fluir de sus canciones y bueno, el sello inconfundible de un artista que se sabía todos los trucos. Vamos a viajar, como digo, a ese pasado glorioso, a 1978 y una canción que adoro pinchar, que me parece absolutamente deslumbrante y que tiene groove, tiene todo el funk del mundo, un arreglo medido y lucido para que la canción crezca en todas direcciones, como acostumbraba a hacer el bueno de Bill. Pues Bill Withers y una clara dedicatoria desde el título: You got the stuff, tú tienes lo que hay que tener. Eso es. Bill Withers en Mercado Negro. Todo un lujo, todo un placer.

Continuamos en Mercado Negro en un juego bastante frecuente en el programa, que es yuxtaponer dos canciones. En este caso, la historia además es bastante peculiar y por fortuna los autores del robo, entre comillas, tuvieron el detalle de incluir la información en la galleta de su single. Estoy hablando de una canción que muchos consideramos uno de los mejores temas de 1981, Jazz Funk. Cósmico, con dos productores sabios como Nick Martinelli y David Todd, que mencionaban, como digo, a una producción de Keith Benson. El caso es que la canción original estaba ahí, se había editado 2 años antes en un sello minúsculo de Filadelfia, Tech Records, y bueno, pues casi nadie cayó en la cuenta de que podía haber una fuente directa todavía discográficamente al alcance de la mano. El clásico de la funk fusion band, Can You Feel It, cortesía de Martinelli y David Todd, sigue siendo eso, un clásico. Y sin embargo, el original, Asphalt Jungle, era el seudónimo de Keith Benson y su socio James Hicks, pasó desapercibida, no estuvo en el radar de casi nadie en su momento. Y este Freaking Time, que vamos a escuchar primero, es una gozada. Seguramente un sonido un poco más crudo, más setentas, digamos, de lo que luego la Martinelli y Todd hicieron con Can You Feel It. Las vamos a escuchar juntas en secuencia y creo que es un ejemplo, no hace falta comentarlo más, un ejemplo de que en el tiempo, apenas el transcurso de 2 años, la música negra en el cambio de década estaba afilando sus fórmulas y en algunos casos dándole un barniz más, digamos, sofisticado. Se puede disfrutar de ambas cosas y creo que aquí lo vamos a hacer de forma muy empírica y muy directa. Así que juntas y revueltas, el original, Freaking Time de Asphalt Jungle, y luego la mucho más famosa Can You Feel It de la Funk Fusion Band. Aquí está.

Doble dosis de funk cósmico. Filadelfia era un punto caliente de la música negra en los últimos años 70, y el remake de Nick Martinelli y su socio David Todd hacía justicia al original, que pasó sin pena ni gloria, ya lo hemos comentado. Bueno, vamos a venirnos al presente, aunque con un guiño obvio a los años 70, el trío de Detroit, James Brown, haciendo una canción de James Brown y de Lynn Collins, uno de mis, seguramente de mis temas favoritos de esos primeros años 70, con Lynn Collins extraordinaria y un arreglo brutal. Take Me As I Am fue una de las muchas joyas en la corona de la saga de James Brown en aquellos años, y las de Detroit lo cogieron con respeto, con actitud más, bueno, respetuosa, sí, trabajando junto al llorado Ann Fiedler en uno de sus últimos trabajos en estudio. Bueno, pues el caso es que Take Me As I Am, o Take Me Just As I Am, es una maravilla, pero lo que vamos a pinchar ahora tiene otra vertiente, otro feeling y otro tipo de intensidad. Kenny Dixon Jr., alias Moody Man, otro ilustre detroitiano, coge la versión de James Brown y Ann Fiedler y la pone de patas abajo, directamente, con sus trucos más exquisitos, dándole la vuelta al tema por completo, cortando, entrando, saliendo. Bueno, es un ejercicio de prestidigitación musical. Igual no es para todos los paladares, pero desde luego os garantizo que si os metéis en el juego vais a sentiros en una montaña rusa bastante apetecible. Pues sin más, Take Me As I Am, son James Brown, Ann Fiedler trabajando desde la mesa y el trabajo a posteriori de un Moody Man que aquí se luce con toda la garra, con toda la pegada de sus mejores tiempos.

Movieman no coge prisioneros y, como en este caso, la locura creativa que se gasta deja el original hecho trizas para disfrute de los que nos atrevemos a subir a su vehículo musical. Moviman, Kenny Dixon Jr., gloria, santo y seña de la música de Detroit de los últimos ya 30 y tantos años, una carrera que merece ser revisada y repasada a menudo. Bueno, vamos con gente que a su manera también han creado un discurso propio, aunque, como en este caso que viene a continuación, sepan muy bien de dónde proceden sus influencias y sus obsesiones musicales. Hablo de Quiet Village, el dúo británico formado por Joel Martin con Matt Edwards, su alias habitual es Radioslave, el de Matt Edwards, quiero decir, que vuelven a producir nueva música y en este caso haciendo un guiño a un tema sensacional de uno de los grandes momentos de Compass Point, el estudio donde se reunieron esa maravilla, esa promoción de músicos de estudio sensacionales en Nassau, en las Bahamas. Bueno, pues el guitarrista acompañante de Marianne Faithfull y también de Chris Jones, Barry Reynolds, grabó un álbum con sus habituales compañeros de sesiones, un disco titulado I Scare Myself, que es una obra maestra de todos los involucrados, y Quiet Village han rescatado un tema de ese año 84, hasta que vuelva el doctor, Till the Doctor Gets Back, y le han dado su propio sabor, acompañados para la ocasión por otro grande como Math Professor, que aquí está especialmente inventivo. Pues bueno, mirando hacia atrás, mirando a Compass Point y a aquellas maravillas producidas, no en serie, porque eran artesanos al fin y al cabo, ¿no? Con Robbie Shakespeare, con Sly Dunbar, con Wally Badarú, tantos grandes músicos, pues Quiet Village retoman ese espíritu y en el 2026 hacen que esta maravilla, esta joya de Barry Reynolds, suene así de bien. Till the Doctor Gets Back, son Quiet Village en Mercado Negro.

O todavía escucharemos la versión original de Barry Reynolds, una canción que no envejece, que cada vez suena más moderna, de hecho. Y bueno, bien por Quiet Village y por sus proyectos venideros, haciendo este guiño a una época fantástica de la música de baile y de la música pop. Estamos hablando de Nassau, de Compass Point Studios, Alex Zapkin. Tantas cosas increíbles se grabaron allí que, bueno, la lista nos daría para hacer varios especiales. Y bueno, estamos ya en la segunda parte del programa y vamos a escuchar canciones de los años 90, temas que yo considero robustos y sólidos clásicos de Mercado Negro, y compartirlos va a ser algo especial para mí. Para empezar, en esta segunda mitad del Mercado Negro de hoy, el sonido mediterráneo, cálido, muy musical del house italiano de principios de los años 90, que tuvo como máximo exponente a un productor mítico, una leyenda como Don Carlos, pero que también tenía segundas espadas, ¿no? Aquí está uno de ellos, un tipo, bueno, pues que no tuvo una carrera especialmente sonada fuera del ámbito de lo que podemos llamar el underground de la época, Giorgio Canepa, alias MVG, que con su propio sello, MVG International Records, sacó esta maravilla de EP, año 91, un disco que por fortuna encontré en la época y que, bueno, suena verdaderamente clásico porque lo es. Esto se llama Ore 99 y define perfectamente las coordenadas musicales de una época en que el house italiano tenía todo el crédito. Toda sabíamos que iban a llegar cosas interesantes cada mes, y bueno, esta es una de esas piezas de orfebrería musical que, como digo, no solamente no envejecen, sino que están en nuestras vidas para hacernos sentirnos especiales. Y de eso va este programa al fin y al cabo. Bueno, pues sin nada, sin más que decir, un clásico, Ore 99, son o es MVG, aquí y ahora en Mercado Negro.

Pasemos ahora a la Gran Manzana, al Nueva York de 1994, un tiempo en que prácticamente cada mes aparecía un clásico instantáneo. Y si hemos escuchado Deep House de raíz cálida y mediterránea, la música más honda, la música con más recorrido del house neoyorquino de esa época, tiene cualidades que resisten el análisis y apelan a la emoción de verdad, a la genuina experiencia de escuchar algo que te conmueve y que te lleva en un viaje a sitios muy lejanos. Pues damos la bienvenida a uno de esos productores. No estaba en primera línea, no fue un nombre que marcara tendencias y que apareciera habitualmente en las revistas británicas del género. Lee Rodríguez, alias Mr. Honester, tuvo unos años de verdad increíbles grabando música con un scope, una calidad humana, soul profunda, feeling puro y mucha sabiduría detrás. Junto a su socio, Steven Cradden, grabó a nombre de Liquid City, y estamos hablando de un tipo que tenía literalmente docenas de alias, ¿no? Seguramente el más conocido sea African Dream, que grabaron para el sello 8-Ball un disco fastuoso, una auténtica cima del house de Nueva York. Pero bueno, tenían muchísimos más: Deeper Society, Agua Negra, Elements of Light, House of Blue. Bueno, pues aquí, como Liquid City, y usando un sampleo de la vocal de Arnold Jarvis, otro que tal baila, otro que está en nuestro santoral, desde luego que sí, desde hace muchos años, pues cogieron ese pequeño momento, esa atmósfera de un tema que para mí es santo y seña igualmente, en la colaboración de Satoshi Tomy con Knuckles y Arnold Jarvis en I Love You. Bueno, pues de eso hicieron esto que vais a escuchar ahora, en la mezcla que a mí más me gusta, de ese double pack de versiones, de mixes, que llegó a mis manos por razones laborales y que se quedó para siempre en mi poder. Liquid City son Mr. Honester, alias Lee Rodríguez, y Steven John Craden, en una obra de arte que conmueve, emociona y, por supuesto, hace vibrar las paredes de tu casa al volumen adecuado. Aquí está Liquid City y Give Me My All.

Abrumador el talento y la ambición de Rodríguez y su socio, Liquid City Givimayol. Diréis, esto fue un momento

cósmico, genial, colosal de la escena? Pues seguro que sí, pero es que había muchos momentos casi semanales a mitad de los años 90. Nueva York estaba dando un rendimiento asombroso y, bueno, pues la eclosión de Strictly Rhythm, de New Groove, de Nervous Records, docenas y docenas de sellos y talento por arrobas, como el de nuestro siguiente invitado, al que rescatamos de una injustísima semioscuridad en el presente. Estamos hablando de un vocalista que definió una época y una manera de hacer las cosas. Yo siempre digo con ironía que es el Marvin Gaye de mi generación, o de la generación que escuchamos las primeras producciones del Chicago House. Hablo, por supuesto, de Robert Owens, cuya carrera desde 1990 en adelante ha sido mejorable, digámoslo así, ¿no? Tiene todo el respeto de muchísima gente, pero se gana la vida como puede, y es injusto que un artista de este calibre no tenga presencia. El único momento en que los sellos importantes le hicieron caso pasó fugazmente, y bueno, pues vivir en Inglaterra, vivir en Berlín, hacer de su leyenda una carrera a la baja, no es lo que se merece alguien así. Yo tengo una conexión personal muy intensa con esas canciones que nos marcaron, y esta es una de esas canciones, aunque sea de una época mucho más tardía, ¿no? Estamos hablando de 1996, grabando en el Reino Unido. Él estaba pinchando mensualmente en un club pequeñito de Young Street, y bueno, parecía que su carrera se había quedado en tierra de nadie. Y por mucho que los fans hayamos insistido en poner en el mapa una y otra vez, Robert Owens ahora es más un nombre del pasado que un artista que a los 60 y tantos años todavía podría tener mayor eco y ser reconocido como el genuino creador de una forma de entender esta música. Bueno, pues sin más, después del discurso de fan, vamos a escuchar Ordinary People, que es un himno absoluto en mi vida como disc jockey, como individuo, como fan. Es la mezcla que más me gusta pinchar y que desde luego sigue siendo para mí un tope en la carrera de Peter Heller y Terry Farley de Fire Island. Ordinary People sonaba así hace 30 años y os garantizo que sigo emocionado, sigo disfrutando a tope, y la labor de garganta que Robert Owens aplica, el sentimiento, el desgarro y el carisma que luce con esa facilidad, aparente facilidad de un vocalista único, no se escucha todos los días, desde luego que no. Owens es un grande y ojalá que tuviera un eco mayor su carrera, su música, en presente y hasta en futuro. Pues os dejo con él, tema sensacional, que es todo lo que la música de baile puede dar de sí en cuanto a expresión, en cuanto a fuerza emocional, a capacidad de comunicación. Eso es algo muy poco ordinario, muy poco común, muy poco asequible, salvo para los más grandes, y Robert desde luego lo es. Ordinary People, la remezcla de Fire Island y Robert Owens, el mercado negro.

Pasión por la vida, pasión por la música, Robert Owens de Mercado Negro, todo un honor, de verdad. Y nada, estamos ya en el último golpe de timón del programa. Y ya os avisaba que esto iba a ir de clásicos. Y lo hacemos, vamos a despedirnos, vamos a hacerlo con el que fue debut discográfico, si no me equivoco, puede haber habido una producción previa, pero el primer trabajo de Danny Tenaglia como productor en la mesa de mezclas fue este Harmonica Track con el alias de Soul Boy en la época en la que vivía en Miami y pinchaba en Florida para luego ya regresar a Nueva York a partir del año 91-92. Bueno, esto es 1990, grabando eso sí para el sello de Arthur Baker, para Minimal Records, y con el trabajo de Víctor Simonelli haciendo que todo sonara espectacular. La canción es muy famosa, este Harmonica Track, porque usa un sampleo hipnótico, descolocante al principio, pero que se te queda en la cabeza de Musical Youth, de Pass the Dutch y de Musical Youth. Y aquí está un poco aligerado porque en vez de poner la versión que todos conocen, bueno, que todos conocéis o que deberíais de conocer, no lo sé. Bueno, pues en vez de pinchar esa Generation Mix que fue santo y seña del Deep House de principios de los noventas, vamos a escuchar el dub, también con Simonelli haciendo de las suyas, este Hookup Dub, que suena distinto, pero tan fresco como la canción principal, la versión principal. Un ejercicio de maestría, de poder, de conocimiento y de feeling. Tinaglia tiene una carrera como disc jockey, desde luego, intocable, pero como productor ya dio muestras de todo lo que había absorbido. Estamos hablando de un tipo que no se perdió una noche del Paradise Garage en 10 años. Es decir, ese es el nivel de obsesión que este programa puede defender y lo hacemos encantados. Bueno, pues el track de la armónica, Harmonica Track, es Danny Tenaglia con su alias de Soul Boy, despidiendo un programa que ha tenido un poquito de todo, pero que me deja a mí al menos muy buenas sensaciones por poder compartir cosas que en mi vida tienen tantísimo sitio, tantísimo espacio y que siguen inspirándome a buscar más música nueva, repasar el pasado, contextualizar todo lo que se me ocurre que merece la pena compartir y en eso estamos. Así que nos escuchamos pronto. Esto es Mercado Negro. Soy Luis Sabín Fernández. Dado las gracias a todos los que estáis ahí y por supuesto a paquitofm.com y su trabajo abnegado en que esto acabe saliendo a la antena y a las redes. Sin más, Soul Boy, Harmonica Track, Danny Tenaglia despidiendo el programa de hoy.

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Aupa Peña, soy Josu de Parabellum y nada, quería mandar un saludo enorme para Cristian y para su programa de radio Maquetas en el Desván. Y nada, daros la enhorabuena por el año el primer año que estáis en antena y esperamos que haya pues un montón de años más. Pues nada, es un fuerte abrazo y muchísimas gracias por la labor que estás haciendo, tíos, rescatando maquetas de Peña, de grupos. Para daros a conocer a la gente que no ha tenido la oportunidad, por lo menos, ¿no? De escucharnos en su momento. Y nada, tío, pues eso. Un abrazo, saludos a toda la gente y enhorabuena por el programa.

Después de ese maravilloso disco titulado Bronca en el Bar, publicado en el año 91 y que unos programas atrás escuchamos, ¿os acordáis? Parabellum volvieron a demostrar que lo suyo era mucho más que punk. En el año 1993 llegaba Hace Falta, un disco todavía más intenso, crudo y emocional, de esos que no se escuchan simplemente, que te golpean por dentro. Volvemos a esas guitarras, a esa rabia, a esa forma tan suya de hacerlo todo sonar enorme. Uf, el programa de hoy es eso, para disfrutarlo sin prisa y dejarnos llevar. Nos empaparemos de esa rabia, emoción y crudeza que hace que Parabellum siga sonando tan jodidamente especial tantos años después. Esta noche Hace Falta, entero, Parabellum y para escucharlo. Bienvenidos a un episodio más de Maquetas en el Desván. Yo soy Cristian y estáis escuchando Paquito FM. Esta canción se llama A Cada Lado.

Gritos de alarma. Pues omitiendo la intro que hemos puesto para arrancar el programa, después de ese maravilloso saludo de Josu Corcostegui, cantante de Parabellum. Muchas gracias por el saludo y por los ánimos, tío. Y así empieza este disco, Hace Falta, después de esa bonito intro y de esa bonita introducción, con ese sonido característico de Parabellum, lo que comentábamos también en el programa de Bronca en el Bar. Y bueno, es Parabellum. ¿Qué os voy a decir? En este programa sí que no voy a dar mucho la vara en el sentido de ir con una moto. Vamos a disfrutar de este disco y ya sabéis lo que me apetece con ciertas letras y ciertas cosas, ¿no? Esta, pues nada, a cada lado, esta sí que puede estar abierta a diferentes interpretaciones porque la canción da juego, ya sabéis la magia de las composiciones de Parabellum. Y bueno, saltándome temática, igual yo me guío más por sentimiento. Lo que sí que nos puede llegar a transmitir no es una sensación de eso, de anhelo, de desesperación. Con esa imagen escribiendo cartas en una habitación vacía, sentirte atrapado. Esa mención recurrente que dice de alarmas y armas es como una metáfora de una amenaza inminente a un conflicto o un peligro. Y tensión. Ya te digo. Puede ser perfectamente de pues, una persona que está presa o pues una persona que está pues viviendo su infierno personal o cualquier cosa, no sé. Es lo guay que tienen las letras de Parabellum, que muchas veces es simplemente disfrutarlas y hacerte pues tu propia película. Y quizás igual está de las más igual fáciles de entre comillas de interpretar, como la siguiente que viene. Que también ahora lo presentaré. Pero a lo largo del disco vais a ver la complejidad de las letras, cómo se junta esas letras, esa forma de entonar con esas guitarras. Lo vamos a disfrutar. Me encanta cómo empieza este disco, le hace falta, con A Cada Lado y la que viene a continuación, porque empezamos ya a toda hostia y luego ya de repente parpadeas y estás volando. Así que nada, vamos a pasar con la siguiente canción y lleva por nombre Noviembre 92. ¿Y por qué me río? Porque ya sabéis que yo siempre tengo una canción mágica con diferentes grupos. En este caso la tengo mágica bien, mágica mal, ya sabes. Pues esta es la típica, que cuando la tocan en directo me pongo a dar cabezazos a la valla. No me digas por qué. Me acuerdo, mira, me estoy acordando ahora. Me acuerdo una de tantas veces que estuve viendo a Parabellum, ¿dónde fue? En Ermua, en el, ¿cómo se llama este? El festival este. Joder, el Vértigo Rock, que os sonará, que siempre se hace todos los años y siempre van a ir bandas grandes. Joder, empezaron a tocar la de Noviembre 92 y no sé qué me dio, te lo juro, por desmontar un tornillo que había ahí en la valla. Yo qué sé, qué locurón. Y bueno, una declaración de principios y una canción, pues sí, de vivencias y de algo que efectivamente, pues seguramente ocurrió. Noviembre 92.

La. Es un no puedo parar, no puedo parar. También os digo que esta canción también me pone así tanto, en enérgico, porque en el año 2000 sacaron una grabación en directo, un disco en directo, que es brutal, es brutal. Josu está venga a jugar con el público hablando, noviembre 92, y es la puta hostia, es la puta hostia. Y nada, noviembre 92, una canción que igual se asemeja más al primer disco, ¿no? Al No hay opción. Un disco también quizás bastante más crudo, con un sonido más oscuro, más igual de temática punk, más temas así antisocial más, o social, depende de cómo lo mires. Luego el segundo que sacaron, por cierto, No hay opción, ya haremos un programa especial con él también, que ojo. Luego eso, escuchamos, ¿os acordáis cuando escuchamos el programa de Bronca en el Bar? Pues también, un sonido ya que nos atrapaba, pero eso, un sonido más rockero, unas letras apuntando también geniales, como mejorando la temática o como más complejidad. Que si os flipasteis con ese y este no le conocéis, ojo. Es que aquí incluso se puede decir... así que toda la jeta, que esto no es punk, aunque por supuesto lo es, por supuesto que lo es. Y nada, pues noviembre 92, pues eso, os digo que se asemejamos un poco al primer disco, por eso, porque va, bueno, no hay mucho que describir en esto, ¿no? Una situación de desalojo y de enfrentamiento con la policía y demás, y luego con el la la la la la la la la la la la la la. Y nada, estas dos primeras canciones que han sonado, pues... sí que sonaban un poco, pues eso, a temática igual más de anteriores discos o más combativas, pero las que vienen a continuación, vamos a dejar un poco ya de lado lo que es la mala leche y vamos a empaparnos de esas guitarras, esa guitarra rítmica, esa guitarra solista, esos ritmos de bajo, esa voz de Josu, que por cierto, no sé si lo sabéis, que alguno igual no lo sabe, Josu es el batería y además canta, Y, por cierto, este programa, como todos los que haga de Parabellum, va, por supuesto, dedicado a Lera. Un abrazo, nos dejó ya hace 12 años y le echamos muchísimo de menos. Y un saludo, por supuesto, a los cuatro, Lera, Lino, Josu y Chechu, que grabaron esta maravilla de disco titulado Hace Falta. La canción que viene a continuación, pues, creo que no hace falta ni presentación. La canción más famosa de Parabellum. Se mantuvo un mogollón de semanas en el número uno, no de los 40 principales, pero una especie de 40 principales que había ahí en Euskadi, me parece que se llamaba Muga o algo así. Y pues una canción también muy, muy interpretable y bueno, ahí ya sabéis que no lo puedo evitar. Y bueno, una canción que... intensas emociones, por supuesto, en la que yo creo que habla bastante de las emociones y luchas de una persona. Yo creo que tras un desamor, utilizando esas metáforas, como es lo de correr sobre los cristales, cortarse los pies, echarse sal, yo creo que es una forma de describir el dolor o el anhelo, como quien dice, ¿no? O el echar de menos. Súmale, además, esa sensación de locura y desesperación que puede llegar a provocar una relación sentimental fallida, puede ser, se puede decir así, en la que, pues eso, el protagonista está dispuesto a soportar dolor físico con la esperanza de encontrar el amor perdido. No sé, me pongo rollo poeta o así, pero es que eso es lo que me transmite. Y coño, las guitarras, ciertas entonaciones, ciertos ritmos, te atrapa. Eso no quiere decir que porque sea así ya nos tenemos que sentir identificados con ella. Algunos se sentirán identificados con ella, yo por ejemplo no, pero tampoco voy a decir mucho porque la última del disco, tararí, tararí. Y nada, vamos con ella, la locura.

La locura. Estamos en el año 93, ¿eh? Mira, se me ha ocurrido una cosa. Os voy a decir, grupos que sacaron el disco también en el 93. Año 93. Me pongo pesado con el número. Ya, digamos que se estaba acabando, estaba todo el pescado vendido. Las bandas top estaban cayendo, si ya no era por discusiones o por tal, eran por tema de drogas. No quedaban muchos grupos. O lo que siempre digo yo, en el buen sentido, las bandas también se fueron deshinchando, también la gente, como que pasó todo, pasó una época. Yo por eso siempre digo, hago la broma, pero es que es verdad que los Piperrack hicieron de enlace entre esta movida y la que empezó a venir después, un poco antes de los 2000. Piperrack estaba en esta época, por cierto, con las maquetillas. Un año después sacarían el primer disco, ya sabéis. Y yo también es un poco por poneros en contexto. Porque os acordáis el episodio de Cicatriz, el del 86, e Inadaptados, la pila de discazos que salieron ese año. Pues también va un poco como. Pues, y claro, ahí estaba la efervescencia a tope. ¿Qué discos, qué grupos sacaron en el 93? ¿Quedaba alguno? Pues mira, os digo así de los más conocidos. Salió el Hoy es el futuro de la Polla Records. Salió El ejercicio del crimen de Vómito, el colgado de por ti de Cicatriz, el disco de Vecinos de MCD, el de Y ese que tanto habla, de Sociedad Alcohólica, por ejemplo. ¿Os dais cuenta que todos esos discos que están saliendo ya son las bandas evolucionadas? Pero también asomaba la cabeza, mira, grupitos como Agua Bendita sacaban su primera maqueta. Nuevo Catecismo Católico sacaba su primer disco. Apareció ese pedazo de disco de los Dalton, que ya haremos un programa sobre ellos. También se publicó el Sol y Rabia de Reincidentes. Salió el Que se reparta en el mundo del último que cierre. ¿Qué más? Así, el de Cantando bajo la lluvia ácida de 37 hostias. Ya veis, un poco lo que iba viendo en esa época. Este disco, por cierto, el de Parabellum, ¿cómo se dice? Fue su culmen, tocaron techo, con el que se encumbraron, con el que tocaron ya techo y uf, la perfección. Luego ya a partir del siguiente ya empezaron un poquito los problemas y eso, pero bueno, hoy estamos hablando de este disco y del otro ya hablaremos. Y nada, este disco fue publicado, por cierto, con el sello Gor, que el sello Gor era el Oyuka. ¿Os acordáis de Oyuka, no? Que desapareció, si mal no me falla la memoria, en el año 91. Y con las mismas, Marino Goñi, el de Oyuka, que también fue el de Soñúa, montó un sello nuevo llamado Gor. Y diréis, joder, ¿y por qué? ¿Qué es para cambiar el nombre? Es que, no, no, no, no. Es que por lo visto, Oyuka tenía como un contrato de exclusividad, o no sé cómo llamarlo así, en los que, a ver si os suena, de estos discazos de estos últimos programas. Los grupos estaban como medio obligados a grabar siempre en los estudios El Car de las Arte, que por otro lado es el estudio que más me mola a mí porque son los discos que más mejor me suenan. Pero por lo visto había como ahí tenían esa, no sé, tenían esa atadura, se puede decir algo así. Y entonces pues fundaron su propio sello y ya pues, con su propio estudio y con sus cosas. Gordiscos, que luego pues eso, empezó a sacar pues a grupos como Coma, Cojo Prieto, etc., etc. Y saco este también, el de Parabellum. Por cierto, ¿qué me falta? Tengo el primero y el segundo en vinilo, pero este me falta y sería una fantasía tenerle. Dicho esto, ya os he contado casi todo el programa porque lo que quiero hacer con vosotros es disfrutar y meternos ya en el concepto del disco. Y vamos a poner la siguiente canción que también, pues seguramente muchos, cuando escuchasteis por primera vez este disco, se os quedó igual el culo un poco torcido. Pero no de mala sensación ni de buena, así decir, joder, joder. Y este disco es que es parte de nuestras vidas. La pregunta sería, ¿y tú de quién eres? ¿Qué eres, de Bronca en el Bar o de El Hace Falta? En fin, la locura. La que viene a continuación lleva por nombre Imaginas. Y bueno, es una letra bastante dolorosa, solamente pues diré que. No sé, esa sensación, esa falsa sensación a veces de interiorizar el dolor, esa sensación de poder que algunos creen que pueden tener en ciertas circunstancias,
No lo sé, también una canción que es que te embriaga.

¡Qué temazo! Un disco que entra muy bien escuchándole en casita tranquilo, bien cómodo, con los nervios a flor de piel, con la piel así, sí. Luego ya de bares pedimos otras, ¿no? A veces, pero joder. De estas canciones que cuando le ves en directo hay veces que sí que te... Se me ha metido con el ojo. Pues una de esas. Bueno, vamos con la siguiente canción del disco Hace Falta. Y lo que viene ahora es una versión. En este caso, una versión de Los Putos Parálisis Permanente. Una canción, por cierto, muy típica de Parabellum para hacer a los conciertos. Que se hacen de puta madre. Y bueno, lleva por nombre Un día en Texas. Aunque ellos luego digan Lentejas. Un gran homenaje para una gran banda que dentro de poquito haremos especial. Por supuesto, falta de Parálisis Permanente. Muchos me lo estáis pidiendo además y está al caer, está al caer. De momento, un día en Texas.

Un día en Texas, canción muy versionada, pero curiosamente, sabéis que a veces ciertos grupos, cuando hacen ciertas versiones, resulta que, aparte de ser una versión, les queda o sea, que ni pintadas de lo bien que lo hacen o no, no sé explicarme ahora mismo. Pues esta, Un día en Texas de Parabellum, se la han apropiado ellos con todo el sentimiento hacia Parálisis Permanente, pero suena diferente y es una genialidad. Ya hablaremos un día de eso, de versiones que superan a la original, que en este caso no estoy comparando, pero bueno, pues eso, una versión de los Parálisis Permanente y nada, seguimos con este viaje emocional y punk aquí en el Desván, en Paquito FM. Y la siguiente canción, nada, yo creo que está bastante claro de lo que habla, ¿no? Y además es muy disfrutona, muy chill. Y vamos a ver, todos desde casa, vamos a hacer una cosa. Tenéis que hacer y luego, solo las chicas, la nieve, la nieve, la nieve. Y los chicos, Bueno, ahora lo pillaréis cuando empiece. Se llama, por supuesto, La Nieve.

¿Qué tal os ha salido? Pues eso, la nieve. Una canción que habla, por cierto, pues eso, de ir a la nieve, jugar y esas cosas. Bueno, quitando estas tonterías, es una canción absolutamente tremenda. ¿Cómo pirula el Lera, con los solos, eso del final? Tananananana. Buah. Genial. Parabellum, ya sabes. Parabellum para escucharlo y luego te descolocan. Pues esa era la nieve y vamos a seguir con la siguiente. Una canción, pues, de las que más me gusta del disco. Lleva por título En pie de guerra. Y bueno, esta canción, pues, me transmite bastantes cosas. Así como una, pues, la idea de que a veces avanzar a pesar de las dificultades es mejor que quedarse quieto. Más metáforas también, estar en pie de guerra o acariciar el miedo para, no sé, para resaltar la importancia de afrontar los desafíos directamente y no permitir que el miedo te frene. Por ejemplo. Y pues es una canción que, bueno, a mí personalmente me gusta mucho y me motiva un poquito. Y es de las mejores. Bueno, de las que más me gusta, de las que más me tocan del disco. Y bueno, instrumentalmente y todo. Sin palabras. Vamos a escucharla. Se llama, como os he dicho, En pie de guerra.

Temazo y letraza. Parabellum. Bueno, os lo dije antes, pero lo voy a decir un poco mejor, que antes me lié con lo de Gor. Que cambiaron de Oyuka a Gor en el año 91 y que dejaron Oyuka. Yo esto no lo sabía hasta hace bien poco, ¿eh? Que Oyuka en realidad trabajaban por cuenta ajena para Elcar, para los estudios. Entonces, eso, pues dijeron, vamos a montar nuestra propia discográfica. Y gracias a ello, pues salieron más grupos de, sobre todo de los 90, que próximamente disfrutaremos en este gran programa. Y nada, eso era En pie de guerra, del disco grabado en el año 1993, tercer disco de Parabellum, titulado Hace falta, por Lera, Lino, Josu y Chechu. Y vamos a escuchar la próxima canción, que... Bueno, A ver qué os transmite a vosotros y a vosotras. A nivel de letra, a nivel emocional y a nivel musical, es que se me erizan todos los pelos y se me da la vuelta. O sea, no sé, es la fatalidad inminente, oscuridad, el sentimiento de aislamiento, anhelo. Otra metáfora, aquí que os la subrayo, lo de con ojos de animal. Y lo de matar para encontrar la paz, yo creo que es una metáfora. Y yo creo que es... también os digo que todo esto me lo transmite la letra que escucho y la vibra que me da la música, ¿eh? Como que refleja como la búsqueda desesperada de la tranquilidad en un mundo pues totalmente caótico, donde el protagonista está dispuesto incluso a recurrir a la violencia para escapar de su desesperación. Más o menos. A mí me transmite eso, no sé a vosotros, pero bueno, independientemente, esta canción es, yo creo que posiblemente, la que más nos pone los pelos de punta de este disco. Se llama Algo sucederá hoy.

¿Cómo acaba, eh? Da cosa incluso el retomar de lo frío que te deja, ¿eh? Pues esta es una maravilla de canción. Y pues ya sabes, de diferentes interpretaciones. En este caso, me he adelantado yo a interpretarla por vosotros, porque lo que tiene discos como estos de Parabellum es que una vez que los escuchéis de nuevo dirás, ah, pues a mí, no sé. Pero vamos, siempre el cerebro se me motiva siempre a estar imaginando algo. Es como se dice, el leitmotiv de Parabellum, la vibra. Como hay otros grupos, cuando os hablé, por ejemplo, de los grupos de punk pop, que los escuchas y te evocan pues a skate, a verano, a chicas, tal. Esto te evoca como con una. Y sobre todo también ese sonido atmosférico, esos punteos de Lera también, que a mí me encanta ese tipo de punteos cuasi fantasmagóricos. Os lo dice aquí el fan número uno de Charlie, el de La Polla Records, y soy muy fan de Lera, por supuesto. Por esa forma tan diferenciada de tocar la guitarra, de ver la música, o escucharla, como quien dice, y algo sucederá hoy, es una canción que te deja frío, frío, frío. Y bueno, vamos a seguir escuchando las canciones que nos quedan. Queda un poco frío, nos ha dejado, joder, ¿os acordáis el programa de la semana pasada? Cuando estaba terminando ya el episodio de servicio con los directos, que yo ya estaba descarrilado total, que no podía. Este programa es diferente, incluso se me hace un poco difícil a veces, porque es que la música esta te obliga a veces a, no sé, como que te lleva a. Coño, a estar mimetizado y eso, pero no a estar ahí. Wow. A eso me refiero, que también son escuchas a veces. No sé, esto es un disco que escucharle, por ejemplo, acompañado, se puede hacer hasta incómodo. O depende, a no ser que cojas la vibra, no lo sé, no lo sé. Son unas canciones, es que son unas canciones que, vamos, que se salen por los cuatro costados por todo. Por la temática que tiene, por la originalidad, por la atmósfera, por todo. Cuatro chavales de Baracaldo, ahí les tienes, Parabellum. Nos quedan poquitas ya. Bueno, es lo que tiene un programa dedicado a un disco. Pero ya sabéis que la semana pasada le dimos bien duro a servicio. Y hoy había que pones un poquito más espiritual y emocional. Además, coño, estamos en octubre. Yo pienso en octubre y pienso, pues eso, no en tristeza, sino en melancolía, en, no sé, canciones de décima víctima, por aquí el ardor, canciones así de este tipo de Parabellum. Ya sabes, fundirse con el otoño. Y nada. Bueno, la siguiente canción que vamos a escuchar lleva por título, ¿verdad? Bueno, esta canción es cojonuda también. Uf, estas de las que más me gustan también. Y estoy pensando ahora de la nostalgia que me va a dar escucharla. Ay, mamita, ay, mamita. Lleva por título, ¿verdad o mentira? Y igual esta sí que es un poco más compleja, depende. Esta yo sí que me acuerdo que depende en mis estados y en a lo largo de los años. La he interpretado de una forma o de otra, no sé. Es como, no sé, las complejidades de la vida. Donde uno puede sentir que lo tiene todo y nada a la vez. Y luego, en general, como que me transmite eso, una sensación otra vez de pérdida, anhelo. En este caso, simbolizada, yo creo que por la partida de alguien importante. No, no sé si puede ser pues por una ruptura, o una persona que se va de tu vida por un fallecimiento, o vete tú a saber. Subrayando la idea de que el tiempo no espera a nadie y que el impacto de la ausencia puede ser profundo. Joder. Ya os dije que este iba a ser un programa difícil. Pero me refiero a difícil porque, joder, estas cosas a veces cuesta un poco expresarlas, ¿eh? Yo, por ejemplo, personalmente, muchas veces me cuesta expresar mis emociones y tengo que usar putas canciones para vamos, decir lo que siento. O sea, es una puta tontería lo que estoy diciendo ahora mismo. Que, en fin, que me voy por las ramas. Este temazo que viene ahora se llama ¿Verdad o Mentira? A lo lejos estaré, a lo lejos pensaré que ha terminado todo de una vez. ¡Viva Parabellum, joder!

Pues eso, una también de las canciones que más me gusta del disco, una canción además preciosa. Y me estoy poniendo un poquito nervioso, eso es así, es así. Y nada, de nuevo, bueno, por cierto, deciros que podéis escuchar todos los programas de Paquito FM en iVoox, y en este caso, ahora, si buscáis Maquetas en el Desván, os van a salir por fin todos los episodios en una sola cuenta y todos en orden. Me habíais dicho a lo largo de los programas que había siempre problemas para encontrarlos y demás. Y luego en Spotify, pues como siempre, tenéis ahí todos. Y si no habéis escuchado el programa especial de Parabellum, del Bronca en el Bar, ya sabéis lo que os toca. Porque ese sí que también pega de una forma diferente. Este disco es una maravilla. Yo personalmente ahora mismo no sé con cuál quedarme de favorito de Parabellum. Lo que pasa es que este disco te deja como frío. Te deja eso, con un regustillo en lo puramente musical y disfrutón, me refiero. Porque la verdad es que es un disco que es para disfrutarle. Es para coger todos los matices. ¿Sabes? Si quieres en gorile total, te pones el primero, el no hay opción, y para ir para abajo, volteretas. Que quieres un poco más de pa, pa, pa, y baile tal con los colegas, el Bronca en el Bar. Si quieres un poquito de estar aquí el domingo tirado ahí o lo que sea, este disco. Porque eso, es un disco, pues coño, que es un discazo de la hostia, pero es un disco clásico de los mejores discos de la historia de rock and roll, por supuesto. Y seguramente muchos de vosotros alguna vez, por lo que sea, habréis recurrido a alguna canción de este disco, pues por alguna cosita personal, lo típico. Y mira, casualmente, la que viene a continuación es la última canción del disco, por cierto, nos vamos a ir despidiendo ya. Y bueno, volvemos a encontrarnos en el camino. Pues, ¿cómo presentaría esta canción? No sé. Sabéis que, bueno, muchos de los que somos así melómanos, muy, muy intensos con la música y demás, a veces, pues eso, nos enamoramos de una canción, de un momento, de un sentimiento, pues a ver, como puede tener mucha gente, pues por ejemplo, con los coches, o incluso con la naturaleza, o no sé, o como refugio, que lo usamos muchas veces nosotros. Y entonces, yo muchas veces os he contado que yo muchos fines de semana estoy en bucle cantando todas las frases de servicio, que el cura de mi barrio, o la de una cuca bien hecha, o sí, pero luego hay otras que se quedan contigo también, pero no sé, te quedas a vivir en ellas, no sé cómo decirlo. Pero bueno, esta es una canción que me estuvo acompañando unos años de mi vida, por lo que sea, cuando era un poco más joven, y todo eso, y era pues eso, esta canción y yo íbamos siempre de la mano. Ahora un poco desde la distancia de estas cosas, porque he aprendido, evidentemente, a no hacerme daño escuchando música, porque es que antes me lo hacía, porque, joder, la música, ojito, bueno, el arte en general, todo eso. Pero bueno, me vienen recuerditos, nostalgias varias. Yo era el que iba a los conciertos y gritaba, ¡Johnny el guapo! ¡Johnny el guapo! Una vez me la dedicaron. Madre mía. Madre mía. En fin, que bueno, igual me repito otra vez, pero cuando tuve la idea de hacer este programa sobre este disco, dije, bueno, ya puse antes el antecedente sin saber un poco cómo iba a acabar. Se me va a hacer un poco complicado hacerle por el tema eso, de que muchas letras, como son tan, tan complejas, tienen tanta chicha, te acaban dejando frío. Pero bueno, es una experiencia también tranquila. Seguramente los que me estéis escuchando en el trabajo y demás agradeceréis que no esté todo el rato gritando. Y es un disco, coño, y es una experiencia, y es un viaje, joder. Y tiene unas canciones impresionantes. Os vuelvo a recordar que, si no lo habéis escuchado, seguramente sí, la mayoría, buscad el disco directo de Parabellum que grabaron en el 2000, que se llama Un día cualquiera, que es un directo impresionante, y están que se salen, Yusu venga a interactuar con las canciones, con la gente. Y es escuchar estas canciones, pero con otra vibra también. Es lo que tiene, pues, grupos a veces igual tan difíciles
de encajarles a la primera. Pero bueno, en fin, que bueno, espero que alguno u otro me hayáis entendido. Eso, es complicado vibrar alto todos juntos, porque como las canciones tienen un mogollón de sentimientos, seguramente en algunas partes alguno nos ha tocado más que otros en alguna cosa, pues cuesta un poco, pero lo hemos superado, lo hemos escuchado juntos. Y, joder, como dice el viejo,

Esto, la semana ponemos lo contrario. Mira qué viaje nos dimos con servicio. Ahora con esto, un poquito bien. La semana que viene habrá que volver fuerte, ya os lo digo. Así que nada, muchas gracias en este caso más que nunca, más que siempre, por soportarme en este programa y haber escuchado este disco tan complicado de escuchar y vibrar juntos, como es el Hace Falta de Parabellum, que es que coño, me estoy dando cuenta que claro, este disco, el 99% de las veces me lo he chupado yo solito en casa o en paseos y eso. No las escuchas en el bar. Tú no vas al bar y dices, hombre, ponme la de verdad o mentira. No, tú vas ahí y pones envenenado. Estas ya son las de lo que os conté una vez en un programa, que a veces nos pasa, porque a ver, coño, la música muchas veces, pues coño, es nuestro refugio. Aquí no la ha pasado de estar por lo que sea, pues con una discusión, pues con la pareja, con algo, y estar ahí a las 3 de la mañana en un bar, que es, ¿qué hago? ¿Lloro? ¿Pego un puñetazo a la puerta? Y dice, no, me voy a la barra y voy a pedir una canción de Parabellum. ¿A que sí? O la de Comando. O ya sabéis a cuáles me refiero, ¿no? Ahí sí que las pedimos, ¿eh? Pero fíjate. Cuando exteriorizamos nuestros sentimientos, cuando estamos así. No sé, una cosa complicada. Bueno, los que no conozcáis mucho

me ha salido uno por aparición divina. Y nada, esto ha sido Parabellum. Os recomiendo muy fuerte que escuchéis este disco muy chill en casa, en el sofá, así, si llueve mejor. Y nada, parece que no me quiero despedir, es que yo también soy, venga, va. Es como que tengo ganas de quedarme más. O salvarlo con... No, esto es así, las canciones se han puesto en orden y esto es así. Esto es la magia de Parabellum, que por supuesto uno de nuestros discos favoritos. Lo que pasa es que sí que cuesta este compartirle emocionalmente. Pero bueno, seguramente luego con un poco de regustillo y un poco de aire cuando salga del desván, pues lo veré todo de otra manera. Pero nada, la semana que viene volvemos y bueno, la última canción, pues eso, una canción que me estuvo acompañando y bueno, va a ser bonito volver a escuchar. Hasta la semana que viene, nos vamos con Johnny el Guapo. Adiós.

0: Con esto damos finalizado Maquetas en el Desván. 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

0: Gracias.
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Muy buenas tardes, queridas y queridos oyentes del programa Blanco y Negro, programa de blues de Radio Calcoma, todos los martes desde las 17 horas hasta las 18:50 aproximadamente. Muchas gracias por estar ahí todas las semanas escuchando este programa de radio en directo entre www.radiocarcoma.com y también, pues bueno, en mi podcast blancoynegro.podomatic.com. También lo suben a iVox, Ramoncito, como Blanco y Negro Blues. Y luego tenemos tres emisoras. Una, Onda Latina, en su web lo emite los sábados a partir de las 18 horas. Onda Latina, que cumple 40 años y celebran pues una montón de tiempo, desde la mañana y la tarde, haciendo programas antiguos locutores. Yo soy uno de ellos, pero es que el día 6, que es el sábado, no voy a poder ir, lo siento mucho. Luego está Radio Almaina, Radio Libre de Granada, emite en el 88.5 de la FM y se puede escuchar Blanco y Negro los domingos a partir de las 22 horas. Y luego los sábados, a mediodía, a las 12, está Radio Paquito FM en su... en la web se puede escuchar, y también allí en Santander en el 88.1 de la FM.

He querido comenzar con country blues y seis canciones de seis músicos. Y hemos escuchado a Sylvester Weaver, uno de los pioneros del country blues, que nació en Louisville, allí en Kentucky, en 1897. Un cantante muy guitarrista, muy querido y respetado en su ciudad natal. Y hemos escuchado el instrumental Bottleneck Blues, grabado para Okeh en Nueva York el 27 de noviembre de 1927. Curiosamente, Sylvester Weaver tocando slide y Walter Beasley, que ya era conocido en Okeh como guitarrista para el dueto. Y después de esta canción voy a continuar con Al Miller, un cantante intérprete de mandolina del que no se conoce mucho. Él residía en Chicago y por lo visto tenía contacto con los músicos de Barrel House Jazz del South Side. Y el 8 de marzo de 1929 grabó para Brunswick, gracias al AIR de este sello, que era Mayo Williams, AIR, Artistas y Repertorio. Bien, pues Al Miller en His Market Street Boys era su grupo. Pues Miller, como ya decía antes, canta, toca la mandolina. Un tal Rogers está a la voz y a la guitarra y al piano, probablemente fuera Frank Melrose. La canción que os voy a dejar se llama Somebody's Been Using That Thing. Ya sabéis el doble sentido de las letras de los músicos afroamericanos, de los músicos de blues, y aquí está, pues. Alguien está utilizando este aparato, y que fue un éxito de ventas este tema.

los discos de los que estoy tirando son del sello Document, y como los anteriores, pues cojo otro, que este se llama The Great Harp Players, de 1927 a 1936. He elegido a dos armonicistas. Uno era Ellis Williams, que fue el único músico negro que grabó durante la visita de Columbia a Johnson City, en Tennessee. Allí fue el 24 de octubre de 1929. Ellis a la armónica, más un desconocido guitarrista. Y la canción que va a sonar se llama Smokey Blues.

De este mismo disco voy a coger un dúo de blues acústico de preguerra que actuaban como los músicos itinerantes en las esquinas y en los juke joints locales. Bueno, ellos se llamaban Smith y Harper, pero nadie parece saber quién era quién. Uno cantaba, tocaba la armónica y otro la guitarra. Pues el 28 de junio de 1936 en Augusta, Georgia, pues grabaron el tema Insurance Policy Blues para el sello Melotone

Le toca el turno a Frank Edwards, que era de Georgia, un one-man band, o sea, un hombre orquesta, que cantaba, tocaba la guitarra, armónica, y con 14 años se fue a Florida, donde conoció a Tampa Red, quien la apoyó bastante para que aprendiera a tocar la guitarra. Más adelante, pues, le dio a la armónica, inspirándose en Sonny Boy Williamson, el primero, y en los años 30 vagabundeó, y ya en 1936 se fue a Atlanta, y su primera grabación fue en 1941 para Oke, el 28 de mayo. En el año 2004, Music Maker le publicó el álbum Chicken Raid, que será del que voy a tirar, ya que recoge temas de los años 1939, 41, 1996, 2001 y 2002. Vamos a escuchar el tema de 1941. Se llama We Got to Get Together, es decir, tenemos que vernos.

Bueno, hemos terminado el country blues porque nos vamos al 16 de octubre de 1963 con Lonnie Johnson, que no era un músico de country blues, aunque era un magnífico guitarrista. Bien, pues tenemos el disco Blues Master de Storyville, que recoge una sesión en Copenhague el 16 de octubre de 1963 con Lonnie Johnson a la guitarra. Pues estuvo acompañado del pianista Otis Spann. Vamos con este instrumental que se llama Swinging with Lonnie.

Bueno, pues voy con Frank Frost y Sankar, del disco Keep Yourself Together, para el sello Evidence, grabado el 7 y 8 de diciembre de 1993, en el estudio Three Little Pigs, el de los tres cerditos, en Nashville, producido por Fred James, claro. Frank y Sankar, pues están aquí sin Jack Johnson, del trío Jelly Roll Kings. Bueno, pues Frank a la voz y la armónica, Fred James, guitarra solista y Hammond, Bob Commersmith, bajo, y Sankar a la batería. Todos los temas son de Frank Frost, como este que va a sonar, que es Come On Home.

No sé si os acordáis que hace 3 o 4 programas pues puse a Paul Wayne Jones. Y hoy he elegido otro disco suyo, el Stop Arguing Over Me, que es pues Deja de discutir por mi culpa. Fue su último disco grabado en Detroit en el invierno de 2004, ya que él falleció en el verano de 2005. Cantante y guitarrista, le acompañaban Matthew Smith, guitarra con distorsión y slide, Matt Patton al bajo, estaba Craig Pickering a la batería, y la canción que os voy a dejar es el Damn Damn Fool, maldito idiota. I gotta go to school.

Voy ahora con William Sanford Perry, más conocido como Bill Perry, que había nacido en Nueva York en 1957 y falleció joven, con 50 años. Bien, pues este chico, guitarrista, cantante, hizo giras con Levon Helm, también con Garth Hudson, y tiene 7 discos en su haber, y el quinto fue para Blind Pig, el Crazy Kind of Life, y producido por Jimmy Vivino, y Bill Perry, acompañado de Jimmy Vivino, claro, haciendo coros, guitarra, piano, órgano, David Bennett, Cohen, tocando el piano, Chris O'Leary, estaba la armónica, Tim Tindall al bajo, y Bob Curtis a la batería. La canción que oímos es 500 Miles.

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Voy ahora con un baterista cantante, Robert Covington, que era de Mississippi, vivió por el sur hasta que en el año 1965 pues se fue a Chicago con 24 años y estuvo varios años con Sonny Lane Slim Blues Band. Controlaba varios estilos y estaba muy solicitado. Él llegó a tocar con Lonnie Brooks, con Buddy Guy, con Fenton Robinson, James Cotton, etcétera. Bueno, y grabando con algunos de ellos. Tiro del disco para Evidence, Blues in the Night. Él era de Golden Boys, La Voz Dorada, grabado el 18 y 19 de noviembre de 1987 y el 26 de marzo de 1988 en Chicago. Bueno, pues con Robert Covington estaba Carl Weathers a la Weathersby, a la guitarra, Arillo al piano y órgano, Harlan Terson al bajo. Y el tema propio que vamos a escuchar es I Don't Care.

Le toca a Robert Healey, del que hablé en el programa del 19 de mayo, al relacionarlo con U.P. Wilson, y había nacido en Texarkana, Texas. Nació en 1925 y murió en 2001. Así que voy con un disco que se llama The Lost Tapes, que es una recopilación de grabaciones inéditas que incluyen canciones en directo y sesiones de estudio poco conocidas. Su estilo, pues, es el de Dallas Fort Worth, y Healey aquí cantó, no tocó batería. De ellos se encargó Mike Fiala, Tom Sommer estaba la guitarra y James Anderson al bajo. Vamos a escuchar la canción Texas Avenue.

Me he traído pues algunos LPs. Uno de ellos es de la colección House of the Blues, es el volumen 1 de Memphis Slinny Buddy Guy. El disco se titula South Side Reunion, ya ha sonado alguna vez en el programa. Memphis Slinny en los años 60 se había establecido en París y hacía giras por Europa con mucho éxito. Y en septiembre de 1970, quien llegó a la capital francesa pues fue la banda de Buddy Guy y Junior Wells. Y allí estaban pues Gene Conley al saxo alto y tenor, A.C. Reed saxo tenor, Phil Guy a la guitarra, Ernest Johnson bajo, Roosevelt Shaw a la batería, Memphis Slim piano y voz, y bueno, y Buddy Guy, por supuesto, guitarra solista, Junior Wells armónica. Vamos a escuchar la canción No hay vientos en esta, aunque está Junior Wells soplando bien la armónica. El tema es Help Me Some, ayúdame un poco.

Muy bien, lo que pasa es que no puedo poner LP seguidos, tengo que hacerlos alternos y nos vamos ahora con Alex Soul y su disco Think About It para Seven Records. Son 13 temas, 10 de ellos grabados el 18 y 19 de septiembre de 2001 y los tres restantes el 19 de mayo de 2003. Y el disco se publicó al año siguiente y participaron bastantes músicos en las sesiones. Os diré los de este tema, que es de los grabados en 2001. I Love the Woman con Finis Tasby a la voz, Alex Soul guitarra, Mando Dorame saxo tenor y Hammond Alberto Marsico, Larry Taylor al bajo y Gio Rossi a la batería. I Love the Woman.

Bueno, pues aquí en España, ABC Records publicó la serie El Camino del Blues, voy con otro disco, LP, y de su programación pues encargó Julio Palacios, un locutor de Radio Madrid y también de Radio Popular, esos años. El volumen 5 fue de Sunnyland Slim, de Ragtime Blues, o también Sunnyland Slim Plays, de Ragtime Blues. Se publicó en 1976 y estaba bien acompañado Sunnyland Slim, voz y piano, con Walter Horton a la armónica, Louis Myers a la guitarra, Dave Myers al bajo y Fred Below a la batería, más Marcus Johnson al saxo. Un tema del Dr. Clayton que se llama Ain't Gonna Drink No More. No volveré a beber, jaja.

Hace tiempo que no ponemos a John Mad Dog Watkins, un señor del Southside de Chicago, que aprendió tocando con Coco Taylor, con Junior Wells, con Son Seal, y así a mediados de los 70 entró con los Chicago Blues All Stars de Willie Dixon, con los que estuvo 7 años, luego se fue con James Cotton, regresando con Dixon, y en 1984 se fue a Europa con su tío, que era Jimmy Johnson. Bueno, pues el 26 de noviembre grabó en París para Black and Blue, y algún tema el 13 de diciembre. John Mad Dog Watkins, voz, guitarra, por el canal izquierdo. Jimmy Johnson por el canal derecho. Y armónica en un tema que no es el que va a sonar. St. James Bryan, piano y órgano. Larry X, un bajo. Y Fred Grady a la batería. Vamos a escuchar el tema Call the Plumber. Llama al fontanero.

0: Otro LP de la serie El Camino del Blues es el volumen 10 de Homesick James, el Ain't Sick No More, es como se llamaba este hombre, y se grabó en 1973 en Chicago. Y bueno, él estaba a la voz y a la guitarra, acompañado de la armónica de Snooky Pryor. También estaba Eddie Taylor acompañando a la guitarra, Dave Myers al bajo y Willie Big Eyes Smith a la batería. Todos son temas propios, como este tema que se llama Buddy Brown, y va a sonar así.
1: ¿Qué?

Regreso de nuevo a Mad Dog Watkins y la versión que hace de este tema de Johnny Guitar Watson, el Gangster of Love.

Ahora voy con Clarence Sims, más conocido como Fillmore Slim, que era de Nueva Orleans. Disco, elegido el disco para Fedora, Funky Mama's House, que se grabó allí en Fresno, California, el 19 y 20 de abril de 2003. Bueno, Clarence Sims, a la voz y a la guitarra. Te acompañaba también el gran Frank Goldwasser, guitarra, y Roger Perry, steel guitar, teclado, guitarra y bajo, así, tal cual. Terry McDonald, saxo barítono, Leonard Robinson al bajo, Chris Miller a la batería. Y la canción que vamos a escuchar es la misma, como se llama el disco, Funky Mama's House.

Pues ahora vamos con otro poquito de funk, con Mighty Joe Young, el último LP que voy a poner, que grabó para Ovation Records, el Chicken Heads, que fue en Chicago, se publicó en 1974. Mighty Joe Young a la voz y a la guitarra, Ron Steele acompañando a la guitarra también, Floyd Morris al piano órgano, Louis Satterfield al bajo, Ira Gates a la batería y percusión. El primer tema que abre la cara A se llama Move On Higher. Ahí va.

Pues muy bien, ahora vamos con Little Smokey Smothers y su disco Bossman, que se editó por Black Magic y se grabó en 1993 en Chicago. Aquí estaba el señor Smokey Smothers a la voz y a la guitarra, y con la banda, que eran Billy Flynn a la guitarra, Tony Famagi a las teclados, Willie Black al bajo y Pete Williams a la batería. Invitados, entre los invitados, pues estaba Lee Shot Williams, que es el que cantaba en este tema, que se llama This Town Too Small. A ver, que le doy. 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

Bueno, pues me voy a ir, bueno, no despidiendo todavía, me quedan tres canciones y es de una novedad que merece la pena presentaros, una pequeña sorpresa. Es de un disco de Harrell Jan Rel Davenport. Según el magazine Living Blues, pues este chico es un prodigio. Él nació en Mississippi, se crió en la ciudad de Vicksburg. Y hace 2 años, pues que empezó en el circuito del blues y se han convertido, pues allí en Estados Unidos de América del Norte, en uno de los músicos más comentados y más admirados. Curioso, pues ya que tiene ahora 19 añitos y toca también armónica y guitarra, además de componer las letras de sus canciones, que realmente no está nada mal. Es decir, podemos alegar que una nueva generación va apareciendo y esperemos que aquí en España también. Ha grabado su disco para el sello Little Village, ahí en California, Jan Rel, y la producción corrió a cargo del armonicista Matthew Scholler y la masterización por Kit Andersen. Se publica el 5 de este mes, hoy es día 2, pues nada, no queda casi nada. Y tiene 10 temas originales, dos covers. Y el primer tema propio se llama Tomorrow, es el que os voy a dejar. Voz, guitarra, aunque también se oye la armónica. Jim Puth al órgano o piano. Quy Johnson al bajo. Y a la batería está June Corr. Pues aquí está este tema, Tomorrow.

No está nada mal, ¿verdad? Vamos a oír dos canciones más. La siguiente, I Be Trying. Aquí toca la armónica y quien se encarga de la guitarra es Keith Anderson. Sigue Jim Booth, piano órgano, Erwin Johnson al bajo y June Cor. Bueno, también tienen Aaron Linton al saxo tenor y al saxo barítono y a la trompeta Neil Lebonius en algunos temas. Y aquí vamos a escuchar este I Be Trying. Lo estoy intentando. Venga.

Y ahora sí que para la despedida, un tercer tema. Este es un instrumental, le acompañan los mismos músicos de antes. Y nada, que espero que os haya gustado este hombre. Escucharemos algún otro tema más en otros programas. Del año, el de la semana que viene ya está casi enfocado, va a ser diferente, pero dentro de 2 semanas pues escucharemos otro tema más de Harold Davenport. Y me despido con esta canción, se llama Night Creeping. Y nada, que seáis felices, nos vemos el martes que viene porque la radio se ve. Adiós. Night Creeping.

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Buenas tardes en Across the Universe de Beatles. En el universo de los Beatles vamos a seguir esta tarde comentando el álbum Love, que fue editado en 2006, y os vamos a hacer un breve resumen del contenido del álbum. El contenido combina fragmentos y voces de más de 130 canciones del catálogo original de los Beatles y para crear pistas completamente nuevas y continuas. Es decir, era como un collage. La producción fue por el productor original de la banda, George Martin, de la banda de los Beatles, y su hijo, Gilles Martin, usando los estudios de Abbey Road. Es el primer álbum del grupo mezclado en tecnología Surround 5.1 y DTS, lo que permite escuchar detalles ocultos en las grabaciones que fueron las originales. Ganó 2 premios Grammy. La banda sonora del show nació como acompañamiento musical para el espectáculo del Circo del Sol de Las Vegas. Esto fue a iniciativa de uno de los Beatles, de George Harrison, que le gustaba el trabajo del Circo del Sol canadiense y le propuso, tenía amistad con uno de los fundadores del Circo del Sol y propuso antes de que muriera hacer una colaboración con el Circo del Sol. El espectáculo en vivo exigía una atmósfera sonora fluida y continua, lo que obligó a George Martin y su hijo Gilles a reconstruir y mezclar de forma experimental las cintas originales de los cuatro de Liverpool, grabadas en 4 y 8 pistas. Vamos a seguir con la disección del álbum. Lo habíamos dejado en la canción número 13 y vamos a empezar con la 14, que es una canción de George Harrison y que se llama Within You, With You. Es una impresionante remezcla que fue lanzada en el álbum Love. Combina la melodía hindú y la letra reflexiva de Within You, Within You, escrita por George Harrison para el Sargento Peppers, con la base psicodélica y vocal de Tomorrow Never Knows, escrita por John Lennon para el álbum Revolver. Combina esas dos canciones. Fue mezclada por George Martin y Gilles Martin para Circo del Sol y fusiona frases icónicas de ambas canciones. Curiosamente, esta mezcla de estas dos canciones fue la primera canción que se preparó para todo el proyecto del Circo del Sol, bueno, del álbum Love. Gilles Martin armó una demo en secreto y se la mandó a Paul McCartney y Ringo Starr para que la viesen y le diesen su aprobación. A Paul y a Ringo les encantó el resultado, lo que dio luz verde a continuar con el ambicioso concepto de mezclar y ensamblar múltiples canciones de la discografía del grupo. Se superpusieron las voces principales y los instrumentos orientales, como la dilgura de Within You, With You, sobre la potente y frenética batería y bajo de Tomorrow Never Knows, añadiendo además pequeños fragmentos sonoros de otros temas como Rain al final. Así que vamos con esta maravillosa mezcla para empezar.

Bueno, hemos empezado con esta mezcla impresionante de estas dos canciones. A mí es una de las mejores del álbum, de las mezclas que hicieron. Y vamos a ir con la siguiente, que es Lucy in the Sky with Diamonds. La historia de esta canción, como muchos sabéis, era un dibujo que tenía el hijo de John Lennon cuando tenía muy pocos años. Llegó al estudio de grabación cuando todavía los Beatles estaban juntos. Llegó al estudio de Abbey Road con un dibujo en la mano y era un dibujo de esta canción que era Lucy en el cielo con diamantes. Era su compañera, Lucy era su compañera y le había hecho un dibujo en el cielo con diamantes. Esta idea le surgió entonces a Lennon al ver el dibujo de su hijo y tiene un significado especial para la banda por este motivo. En esta remezcla, la experiencia psicodélica. Los productores inyectaron fragmentos, muestras de sonido de otros temas clásicos de la banda dentro de la propia canción. En la introducción, antes de que comience el famoso riff de órgano Lovebreak, se perciben sutiles efectos de sonido y ambiente de transiciones psicodélicas. La pista aprovecha la separación de audio moderna para potenciar los audaces cambios de compás característicos del tema. Pasa de un vals en 3-4 en las estrofas a un ritmo de rock en 4-4 en el estribillo. Y luego está el cierre. El final de la canción se desvanece de manera directa y fluida para conectar con los primeros compases de la siguiente canción, que es Octopus Garden. Giles Martin, el hijo de George Martin, el productor de los Beatles, dice en las entrevistas que eligieron esta canción por su complejidad sonora y se prestaba perfectamente para el tipo de experimentación vanguardista y visual que los propios Beatles habrían exigido en el estudio. Destaca hacia el final de la canción la bonita transición con la melodía de Good Night de Ringo, también cantada por Ringo, que es preciosa como transición a la siguiente canción. Así que vamos con esta potente canción de John Lennon, Lucy in the Sky with Diamonds.

La remezcla de esta próxima canción, Octopus Garden, es una de las muestras más brillantes de cómo los Martin, padre e hijo, transformaron un tema alegre y desenfadado en una experiencia cinematográfica y teatral. A diferencia de la pista original del álbum de Abbey Road de 1969, la versión que vamos a escuchar de Love fue reconstruida utilizando muestras y pistas ocultas de otras cinco canciones de los Beatles. Como hemos dicho antes, la introducción es Good Night. La canción no empieza con el clásico riff de guitarra de George Harrison de Octopus Garden. En su lugar, abre con un conmovedor arreglo de cuerdas tomado directamente de Good Night, la canción que cierra el álbum blanco. Luego está Glass Onion. Durante el proceso en los estudios de Abbey Road, Gilles Martin intentó usar los arreglos de violín de Glass Onion sobre la voz de Ringo Starr. Sin embargo, Martin confesó que el resultado sonaba tenebroso, como si Ringo estuviera a punto de cometer un crimen, por lo que desecharon la idea. Entonces, para acentuar los efectos de burbujas que Ringo soplaba originalmente en la canción original de Octopus Garden con una pajita en un vaso de agua, se añadieron efectos sonoros, risas de fondo y texturas vocales procedentes de la canción Yellow Submarine hacia el final del tema. Se escucha claramente el coro oculto cantando Life in a Yellow Submarine. Durante el desarrollo del tema principal, el bajo y ciertos matices de la guitarra rítmica se aceleraron e integraron sutilmente usando frecuencias y pistas aisladas de otras canciones como Lovely Rita y la caótica Helter Skelter. La transición final es la de la canción Sun King. Al terminar la sección vocal principal, la batería se desvanece de golpe, dando paso a los efectos de grillos, guitarras ambientales y voces armonizadas en el cierre tomadas de Sun King. Así que vamos con esta maravilla de collage que se llama Octopus Garden.

Ahora vamos con otra canción que para mí es una de las favoritas, que es Lady Madonna. Es uno de los collages más enérgicos, dinámicos y aclamados de todo el disco. Tomaron la estructura original del piano Boogie Boogie de 1968 de la canción y la convirtieron en una pieza híbrida donde se cruzan elementos de seis canciones diferentes de los Beatles. El ingenio y el secreto de lo bonita que queda la canción reside en lo perfecto que encajan las cinco piezas grabadas en años diferentes. La introducción de batería de Wandy Doing the Road, de la canción arranca directamente con los golpes rítmicos de percusión acústica tomados de la canción del álbum blanco de 1968. Luego se pasa al piano de Paul McCartney. Y la mezcla incorpora con gran potencia el agresivo y característico riff de guitarra de Hey Bulldog. Luego pasamos en el puente musical, los productores superpusieron el famoso solo de guitarra interpretado por Eric Clapton sobre la base de Lady Madonna, haciendo que ambos elementos suenen sincronizados de una manera milimétrica. Es impresionante. En ciertas secciones de fondo se añadieron texturas de los teclados y el órgano, interpretado originalmente por Billy Preston de la canción I Want You del álbum Abbey Road. Y al final hay unas partes complementarias de piano y arreglos rítmicos del tema de Obladi Oblada. Se usaron para darle un aire aún más vivaz e integrado a la mezcla. La verdad es que es un collage perfecto que encaja perfectamente con todas estas canciones de distintos álbumes de los Beatles. Así que, sin más, vamos a escuchar esta maravilla de collage de Lady Madonna.

Y ahora vamos con otra canción, con otra remezcla de unas canciones de George Harrison, en este caso Here Comes the Sun. Destaca como tributo profundamente espiritual a George Harrison. Tomaron la luminosa y optimista melodía de esta canción de 1969 y la fusionaron con raíces e influencias de la música india que tanto gustaba a George Harrison y que tanto marcaron la vida del guitarrista. Esta versión, titulada oficialmente Here Comes the Sun de Inner Light, que es otra canción de George Harrison de la época psicodélica, se realizó entrelazando elementos de cinco canciones del catálogo de las canciones de los Beatles. La pista empieza con el hipnótico ritmo de la tabla de percusión india, extraído del Sgt. Pepper's, de la canción Within You, anterior a esta. Luego sigue con el coro a capela de las armonías vocales del estribillo de la canción que vamos a escuchar, Sun, Sun, Here Comes. Los aislaron completamente mediante ingeniería digital y las colocaron al inicio flotando sobre la percusión india que es el inicio. Mientras la canción principal avanza, se añadieron sutilmente voces de acompañamiento provenientes de otra canción del álbum Abbey Road, Oh Darling, y una línea de bajo de I Want You, otra canción de los Beatles, para darle más peso sonoro a la mezcla. Al llegar al final de la canción, el tema se desvanece de manera fluida y se transforma en un puente instrumental por instrumentos tradicionales indios como el sarod y el shehnai, tomados directamente de la canción de Inner Light, un tema que originalmente fue la cara B de Lady Madonna en 1968. Al igual que en la pista original de Abbey Road de esta canción, la grabación base cuenta únicamente con George Harrison como guitarra y voz, Paul McCartney como bajo y coros y con Ringo Starr en la batería. Lennon no participó por estar recuperándose de un accidente de coche ocurrido en Escocia unas semanas antes de la grabación de esta canción. Hay que destacar que la canción es una de las pioneras en el uso comercial del masivo sintetizador analógico Moog modular, el cual Harrison, George Harrison, compró directamente a su creador Robert Moog y cuyas texturas electrónicas fueron aisladas en la remezcla de esta canción que vamos a escuchar para crear el efecto de amanecer espacial al espectáculo del Circo del Sol. Vamos a escuchar entonces a esta maravilla de canción que se llama Here Comes the Sun.

Y ahora vamos a escuchar una canción, una remezcla, un collage de una canción de John Lennon que se llama Come Together, donde inyectan capas de otras cuatro canciones del catálogo de los Beatles. A lo largo de la pista principal, la base de Come Together se mantiene casi intacta. Es una de las canciones que casi está entera, lo que es el original, debido a su potente groove. Pero al final del tramo se desconstruye digitalmente para fusionarse con otros temas clásicos de la banda. Por ejemplo, justo antes de que el tema dé un giro radical hacia el final, los Martin introdujeron una transición oculta del álbum blanco donde Paul McCartney canta a capela aquello de Can't You Take Me Back Where I'm From. Luego hay, tras el interludio vocal, el ritmo pesado de la batería de Ringo Starr da paso al brillante y ascendente punteo de guitarra de John Lennon, extraído directamente de Dear Prudence, de una canción del álbum blanco. Y luego, para el clima sonoro, la mezcla aprovecha texturas de fondo y elementos de percusión provenientes sutilmente de la canción Eleanor Rigby y la sección conclusiva de la canción A Day in the Life, logrando una atmósfera envolvente y vanguardista para el Circo del Sol. Hay que destacar de la grabación original que John grabó su voz repitiendo la frase Shock me, dispárame, al inicio de cada sección, acompañada de un aplauso en la mezcla clásica de 1969. El icónico y espeso bajo de Paul McCartney tapaba la palabra me, por lo que solo se escuchaba claramente shock. En la remezcla de Love, gracias a la ecualización digital moderna, los Martin lograron separar las frecuencias del bajo para darle mayor nitidez y presencia a la voz oculta de John Lennon. Vamos a escuchar esta maravilla.

La siguiente canción, Revolution, para mí es una de las mejores del álbum, es otra de mis favoritas de este álbum, donde George Martin y Gilles Martin tomaron la agresiva toma editada originalmente como cara B del single de Hey Jude, fue la cara B de Hey Jude en 1968, y la deconstruyeron digitalmente para dotarla de una espacialidad y fuerza nunca antes escuchada. Para mí es una de las mejores, vamos, si no la mejor. Hay que reconocer que la mezcla en estéreo original de 1968, realizada por EMI, era muy primitiva. Colocaba casi todos los instrumentos, las guitarras distorsionadas, el bajo y la batería, en un solo canal, el izquierdo, y dejaba la voz de John Lennon en el derecho. Para el álbum Love, los Martin lograron separar las guitarras eléctricas y colocarlas a ambos lados del espectro sonoro, una a la izquierda y otra a la derecha, y así generan una pared de sonido simétrica y demoledora, que es fabuloso. Si escuchas con atención el inicio de la versión de esta canción de Love, notarás que no empieza directamente con el icónico rasgueo distorsionado aislado. Los productores añadieron golpes secos de bombo de batería sincronizados con los primeros acordes de la guitarra para darle mayor impacto teatral antes del famoso grito de John Lennon. Siguiendo la filosofía que tiene este álbum de mantener un flujo continuo, o sea, hay transiciones de una canción a otra porque era un espectáculo para el Circo del Sol, el final de Revolution se interrumpe de forma inesperada y se funde directamente con el rugido del motor del avión que abre la canción Back in the URSS del álbum blanco. Así que vamos con esta potente versión de Revolution.

Y ahora nos toca una remezcla de una canción de Paul McCartney. Como hemos dicho antes, la transición de la canción anterior que hemos escuchado es Back in the Urs. Es otra de las grandes muestras de la ingeniería sonora de este álbum al reconstruir la pista que abre originalmente el álbum blanco de 1968. Los productores no solo mejoraron su fidelidad, su escucha, sino que rescataron grabaciones ocultas y jugaron con la estructura según el formato de reproducción. Mayor nitidez en las voces ocultas, por ejemplo, al limpiar digitalmente las cintas maestras multipista que habían originales de 1969 en Abbey Road, los Martin elevaron el volumen de las pistas vocales secundarias. Gracias a esto, en la mezcla de Love se escuchan con muchísima más claridad los gritos, exclamaciones y risas espontáneas que los Beatles hicieron de fondo durante la grabación de esta canción, especialmente perceptibles al inicio y al final del tema. Si lo escucháis bien, al inicio y al final se escuchan esas voces que en la pista original no se perciben. En los primeros segundos de la canción, superpuesto con el característico sonido del motor del avión, se introdujo una línea de guitarra adicional que no aparecía tan definida en el estéreo original de 1968. Hay que detallar que en la grabación de 1968, las armonías vocales que hicieron al estilo de los Beach Boys, inspirados por una sugerencia de Michael Love, que era un miembro de los Beach Boys, íntimo amigo de los Beatles, que estuvo en el retiro espiritual de la India con ellos, emularon las complejas armonías del grupo californiano. Lennon, McCartney y Harrison grabaron detalladamente estas voces en falsete sobre los puentes de la canción. Así que vamos a oír esta versión o collage de la canción Back in the Urs.

Ahora vamos con una remezcla de While My Guitar Gently Weeps. Dio como resultado una de las piezas más conmovedoras, desnudas e íntimas de todo el proyecto. En lugar de utilizar la famosa y potente versión de rock electrónico con el solo de Eric Clapton de 1968, los Martin regresaron al germen acústico y espiritual de la canción, porque tenía en el estudio de grabación tenían varias versiones de esta canción que había hecho George Harrison anteriores al final, como sale en el disco, y a diferencia de las enérgicas canciones que hemos escuchado de Collage que hicieron los Martin, en esta los Martin trataron esta pista con un minimalismo reverencial. Entonces la base, el núcleo de la mezcla es la toma 1, que fue grabada el 25 de julio de 1968, cuando no estaba Eric Clapton en el estudio de Abbey Road. En ella se escucha únicamente a George Harrison cantando y tocando una guitarra acústica Gibson J200, acompañado sutilmente por Paul McCartney en el armonio. Esta toma cruda e introspectiva se había editado parcialmente antes en el álbum recopilatorio de 1996, Anthology 3. Para el espectáculo del Circo del Sol, Gilles Martin convenció a su padre de escribir un arreglo orquestal completamente nuevo sobre la toma acústica de George Harrison. Esta fue la última partitura y arreglo de cuerdas que Sir George Martin grabó en su vida antes de retirarse definitivamente de la música. Y al final la canción se funde suavemente al inicio y final con pasajes sonoros ambientales de cintas invertidas y efectos psicodélicos conectando directamente con trozos de temas como Across the Universe. Vamos a escuchar esta maravilla de canción que es While My Guitar Gently Weeps.

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1: La siguiente remezcla o canción del álbum Love, que es A Day in the Life, es una de las canciones más puras del disco, pero está cargada de detalles técnicos e históricos fascinantes. A diferencia de otros temas que se convirtieron en collage, en masivos collage, en esta decidieron proteger la estructura de esta obra maestra del álbum Sgt. Pepper's. Por ejemplo, algunas variaciones son que en lugar de abrir con el murmullo del público que oímos en el Sargento, que la conectaba con el reprise del Sgt. Pepper's, de la canción Sgt. Pepper's Reprise, en el álbum original de 1967, esta versión de Love inicia la canción en un silencio absoluto donde se escucha a John Lennon contar el tempo acústicamente diciendo Sugar Plum Fairy, Sugar Plum Fairy. Este es un fragmento de audio real de la toma 1 de la grabación original de 1967, el cual había sido descartado durante muchas décadas. Otra de las características fue el uso de los crescendos orquestales de la canción, el masivo ascenso caótico de todos los instrumentos que oímos en la canción original. En esta fue tratado de forma especial en el formato envolvente, con lo cual se escucha muy bien. Además, los productores reutilizaron este mismo clima orquestal de A Day in the Life como un elemento de transición externa inyectado al final de la pista de Get Back, al inicio del álbum. La canción original de 1967 es la unión de dos canciones distintas. Es el ejemplo definitivo de la colaboración que hacían Lennon-McCartney. La sección mística inicial y final pertenecen a una composición inconclusa de John Lennon, inspirada en noticias del periódico, del Daily Mail, y la sección intermedia y alegre era un fragmento totalmente diferente que Paul tenía guardado. Así que vamos con esta obra maestra que se llama A Day in the Life.
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0: qué mejor para terminar este programa de hoy que esta canción que para muchos críticos dicen que es la mejor canción de la historia o la mejor canción de los Beatles. El legendario acorde final de piano, el demoledor acorde final en mi mayor, que se grabó en 1967, John, Paul, Ringo y el asistente de los Beatles, Mal Evans, tocaron simultáneamente tres pianos distintos, mientras George Martin ejecutaba un armonio. Para lograr que el sonido se mantuviera suspendido durante más de 40 segundos, el ingeniero de sonido Jock Emery fue subiendo manualmente los potenciómetros de volumen de la consola analógica al máximo a medida que el sonido se desvanecía. Al final de la pista clásica, la ganancia era tan alta que incluso se alcanzaba a escuchar el crujido de una silla y el sistema de aire acondicionado del estudio. Así que hasta aquí hemos llegado, como hemos dicho. Nos quedan tres o cuatro canciones de analizar de este mítico álbum de 2006, que fue dos veces premiado con un Grammy, y analizaremos alguna otra cosilla más que nos queda por ahí de la música de los Beatles. Muchas gracias y hasta la próxima semana en Across the Universe de Beatles.
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2: ¡Vamos con la canción de las últimas!

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1: Ya está. Bobby.

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2: Muy buenas a todos, soy Paula de Orion Saif. Acabamos de salir del estudio de grabación, de grabar nuestro último trabajo Curtain Call, y os presento uno de sus temas que se llama

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Hola, ¿qué tal? Hoy nos espera una hora de pura magia musical. Viajamos a septiembre de 1999, al escenario del Palace en Sao Paulo, Brasil. Allí la inolvidable Gal Costa rindió uno de los homenajes más conmovedores, elegantes y definitivos al maestro de la bossa nova, Antônio Carlos Jobim. Bienvenidos al encuentro de dos leyendas en zona reservada, en música a cuatro manos.

Nacida en Bahía, Gal Costa no solo fue una de las voces más afinadas y cristalinas de Brasil, sino una auténtica revolucionaria. En los años 60 fue la musa indiscutible del tropicalismo, desafiando las estructuras tradicionales con su melena salvaje y su actitud psicodélica. Pero Gal tenía una cualidad única. Podía pasar del rock más desgarrador a la delicadeza absoluta de la bossa nova, sin perder un ápice de identidad. Este álbum doble en vivo, lanzado en 1999, fue su reencuentro definitivo con la sofisticación de Tom Jobim, quien había fallecido 5 años antes, en 1994. Prepárense, aquí tenemos 14 joyas atemporales en este viaje imaginario a través de los sonidos. Iniciamos con Fotografía, una canción íntima que evoca un encuentro de amantes en la playa al atardecer. Jobim solía decir que la compuso pensando en los momentos fugaces que desearíamos congelar para siempre. Inmediatamente después escucharemos Samba do Avião, una carta de amor hiperrealista a Río de Janeiro, inspirada en la emoción que sentía el propio Tom Jobim al ver la silueta de la ciudad desde la ventanilla del avión al aterrizar. Fotografía y Samba do Avião, Gal Costa, en este homenaje maravilloso de Zona Reservada para Tom Jobim.

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Continuamos disfrutando de este directo histórico. El repertorio se vuelve sofisticado y melancólico con Por causa de vosé, una de las composiciones más tempranas de Tom Jobim, escrita junto a Dolores Durán, que Gal Costa interpreta con un desgarro sutil increíble. La enlazamos con Piano na Mangueira, una joya rítmica que Jobim compuso junto a Chico Buarque para homenajear a la mítica escuela de samba de Río de Janeiro, mezclando la alta costura de la bossa nova con el alma del carnaval.

Y llegamos a un punto de inflexión. La siguiente dupla arranca con un himno absoluto, Chega de Saudade. Cuando Tom Jobim y Vinícius de Moraes la compusieron a finales de los años 50, los ejecutivos discográficos pensaban que la música era demasiado extraña. No sabían que estaban presenciando el nacimiento de un género mundial. Gal la acompaña de la maravillosa Estrada do Sul, un tema luminoso que celebra el optimismo tras la tormenta emocional. Chega de Saudade y Estrada do Sul.

0: Obrigada.
1: Tom Jobim fue un extraordinario creador de bandas sonoras. Las siguientes canciones nacieron para la ficción y la literatura. Primero, Años Dorados, escrita junto a Chico Buarque, para una famosa miniserie de televisión. Una pieza sobre la juventud perdida y los amores rotos. Luego nos sumergimos en el universo del escritor Jorge Amado con Tema de amor de Gabriela, un tema rítmico y sensual que Tom compuso para el cine. Gal Costa, bayana de nacimiento, se apropia de este tema con una picardía inigualable.

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Y es el turno de una canción que es conocida en el mundo entero, quizás una de las canciones más versionadas en todo el mundo, Garota de Ipanema. Cuenta la historia que Tom y Vinicius la escribieron en un bar de Ipanema, mientras veían pasar a una joven camino a la playa. El éxito fue tan colosal que la convirtieron en la segunda canción más versionada del planeta. Y la acompañamos con Ligia. Jovín escribió este tema pensando en un amor platónico. Se dice que la musa existió y que Tom, en una mezcla de timidez y coquetería, cambió su nombre real en los versos para proteger el secreto. Garota de Ipanema y Ligia, acá, en Zona Reservada. Hoy, Gal Costa canta Tom Jovín, en música a cuatro manos.

A Tom Jobim le fascinaba la botánica. Solía pasar horas observando los pájaros con prismáticos desde su casa en el Jardín Botánico de Río. De esa profunda conexión nació Chovendo na Roseira, una obra maestra armónica que describe la frescura de la lluvia cayendo sobre las flores. A esta joya le sigue Wave, un tema que habla del mar, los paisajes infinitos y de cómo el amor es inevitable, como las olas. Escuchamos el clímax instrumental de la maravillosa orquesta que respalda la impecable afinación de Gal Costa, Chovendo na Roseira y Wave.

Ahora, ya para ir cerrando este programa especial de Zona Reservada, tenemos dos grandes canciones, muy conocida por todos ustedes. Primero, Desafinado, la genial y cargada respuesta irónica que Jovín escribió para defenderse de los críticos que decían que la bossa nova era música para desafinados. Y acto seguido, subimos las revoluciones con Corcovado, una de las postales musicales más bellas de Río de Janeiro, que invita a la paz, un rincón, una guitarra y este glorioso cierre.

Gal Costa, Tom Jobim, dos astros de la música popular brasileña que ya no se encuentran físicamente con nosotros, pero que nos dejaron un legado eterno grabado en el alma. Gal nos enseñó que la vanguardia y la tradición pueden convivir en una misma garganta, y Tom Jobim nos regaló la banda sonora de un Brasil idílico. Gracias siempre por acompañarnos. Yo soy Juan Carlos Carrano y esto es Música a Cuatro Manos. Y recuerda siempre, sueña y deja que todo fluya. Sé feliz. Claro que se puede. Obrigado. Hasta la próxima. Bye bye.

0: Obrigada.
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1: Música para varias amigas y amigos en el programa de hoy de Música para Burgos.

Gile y Frederique nos acompañaron en el programa quinto con un corte de este disco en aquella historia que dedicamos a la viola da gamba o el bajo de viola. Hoy están aquí para recordarnos algo que aquí nos gusta mucho, que son las épocas de transición. Transición en este caso entre el final del Renacimiento y principios del Barroco. Algo recurrente, la verdad, en este programa. Como también hicimos dos programas dedicados a la transición entre el final de la Edad Media y el principio de la Edad Moderna, es decir, el final de la Ars Nova y el principio del Renacimiento, lo que se llamó el Ars Subtilior, los programas 31 y 32. Hoy nos acercamos más acá para escuchar las danzas de moda en aquella época de final del Renacimiento y principios del Barroco, con la pavana y la gallarda.

En este periodo, denominado isabelino, predomina sobre todo la melancolía, incluso en las danzas, como hemos podido comprobar. Vamos ahora con un tema titulado No me olvides.

también predomina el humor en esta época, no solo la melancolía, y hay muchas versiones para violas de gamba imitando el sonido de las cornamusas. Este tema del mismo compositor, Thomas Ford, se titula The Bagpipes.

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Total con todo lo establecido en la música española, esos son Siniestro Total, ya sabes, la revolución que vino de Vigo. Y ahora tienen un nuevo tema, se llama Bailaré sobre tu tumba, y la verdad es que no había sonado todavía en Tocata, un error imperdonable que ahora mismo vamos a corregir. Aquí están Siniestro Total y así quedamos en paz.

0: Bueno,
1: gracias. Como nos hacen sentir como en casa, o mejor aún, nos vamos a quedar a vivir acá y en la concha, y algún día se van a arrepentir de habernos tratado así de bien. Muchas gracias a todos. Muy buenas noches.

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1: Bienvenidos a Horas de Vuelo, un espacio musical para la rienda suelta. Hola, ¿qué tal? ¿Cómo estás? ¿Cómo va la semana? Aquí David Aizpuru al micrófono. Durante la próxima hora, mi único objetivo es hacerte volar. Así que bienvenidos a la edición número 103 de Horas de Vuelo. Vamos a subir al avión a un montón de personajes de los buenos hoy. Así que abróchate el cinturón que viene curva de la buena. Estamos todos los sábados a las 22 horas aquí en Paquito FM. Y siempre que quieras escucharnos en la plataforma de iVoox, nos tienes ahí todos los programitas grabados para ti, los 103. Entras en iVoox, pones Horas de Vuelo y seguro que nos encuentras. Bueno, muchas gracias y te vas a quedar este ratito aquí conmigo. Vamos a subir al avión directamente ya sin más dilación a Pet Rock Trio con Bill Bruford, el baterista de King Crimson, uno de ellos, vamos, con el disco Groove Chat y la canción homónima. Empezamos, despegamos, arrancamos, ¡adelante!

¿Qué te ha parecido cómo hemos despegado en horas de vuelo? ¿Seguimos? ¿Te quedas un poquito más con nosotros? Pues venga, subimos al avión directamente a The Jujube Orchestra. Nos vamos a poner un poco bailongos con este disco de remixes, un poco de groove, un poco de funky con este temazo, King of Latin Rhythm. 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

¿Te has pegado un bailecito o cómo ha ido la cosa? Bueno, vamos a regresar un poco a la línea editorial de nuestro programa de Horas de Vuelo. Vamos a subir al avión a Dave Holland, uno de mis bajistas favoritos de toda la vida de Cristo, con este LP, Prince Chur, y el tema homónimo con el que te aseguro que se te va a mover el piecito.

Impresionante Dave Holland en todas las etapas de su vida. Impresionante también la banda que le acompaña en todas las etapas de su vida. Recordemos que también ha sido bajista de ni más ni menos que de Miles Davis.

0: Exploring Pigs, ¿qué te ha parecido? Super banda, ¿eh? Buena merca, te traemos aquí en Horas de Vuelo. Continuamos, te quedas un poquito más. Mira, es que vamos a subir al avión ni más ni menos que a Robe. Vamos a coger un poco de aire con este discazo de mis favoritos de Robe. Se nos lleva el aire. ¿Por qué subimos a Robe? Porque Robe es todos los estilos musicales en uno, el alma. Y este es un temazo, el hombre pájaro.
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Nada que añadir cuando canta, cuando compone Robe. Nos deja patidifusos. Salimos de esta nube, salimos de estos nubarrones, vamos a subir al avión a una de las bajistas más potentes de la época que nos está tocando vivir. Se llama Mohini Day, tiene un discazo impresionante que te lo recomiendo muy mucho, que se llama The D-Way. El disco es de una energía desbordante y para muestra este botón del tema homónimo, The D-Way. Disfrútalo, que es para ti.

te parece Mohini D, como le mete al bajo, impresionante, por lo menos para mí. Y de bajista a pianista, este pianista colombiano está súper de moda también, este chavalín llamado Jesús Molina, chavalín con mucho respeto, por supuesto, ya lo hemos subido en alguna ocasión en el avión de horas de vuelo. El disco Departing es muy interesante y yo extraigo esta canción especialmente para ti, llamado Guadalquivir, Tiburón.

Le mete bien Jesús Molina al piano, ¿verdad? ¿Qué te parece a ti? Seguimos en horas de vuelo. Se va a subir al avión ni más ni menos que Steve Smith con Vital Information. Tienen un discazo que ya lo habrás escuchado seguro, New Perspective, con un tema impresionante a lo Trilok Gurtu llamado Charukesi Express. Vamos a disfrutar.

te parece Steve Smith con Vital Information? ¿Te ha gustado? Vamos preparando el aterrizaje poquito a poco. Nos quedan dos temas. Yo creo que nos va a entrar. Para ello subimos a otro bajista. Estoy de noche de bajistas, por supuesto que sí. Este bajista londinense formado en los Estados Unidos se llama Janek Witsala. Acabo de escuchar un disco en directo grabado en Nueva York llamado Mystery Tom. Y la verdad que este tema me ha cautivado. Se llama Darkness.

Estamos llegando irremediablemente ya al final del vuelo, de horas de vuelo super jumbo hacia el satélite de la psicodelia y lo progresivo. A ver si conoces a este super baterista que me encanta, Dom Lula Nascimento, con un disco muy curioso que está lleno de ejercicios de batería. Se llama de hecho el disco O Método, un método, mejor lo digo en portugués, ¿no? En brasileiro. Resumiendo, que le mete una caña de la hostia. Advanced Samba Jazz in New York. Ejercicio.

¿Has notado el aterrizaje? Pues ya hemos llegado. Hasta aquí la edición número 103 de Horas de Vuelo. Espero que te haya gustado un montón. Porque hemos subido al avión ni más ni menos que a Pete Bob Trio con Bill Bruford, The Juju Orchestra, a Dave Holland, super bajista, Exploding Pig, a Robe, nuestro gran Robe, Mohini T, otra super bajista que nos gusta mucho aquí en Horas de Vuelo, Jesús Molina, que también ha subido en numerosas ocasiones, el pianista colombiano, Steve Smith con Vital Information, Janek Wissala y lo que acabas de escuchar, Dom Lula Nascimento, super baterista. Yo soy David Aizpuru y te agradezco un montón si has llegado hasta aquí, porque yo me lo estoy currando para ti. Y por supuesto, para colaborar con esta estupenda radio que tenemos en Cantabria, Paquito FM, rock and roll todos los días a todas horas. Si te ha gustado este programa número 103 de Horas de Vuelo, lo tienes en la plataforma de iVoox, ya subidito para ti, para que lo escuches tranquilamente, lo pares, lo vuelvas a poner, le des para atrás, para adelante. El programa 103 y todos los anteriores. Tú pones en el buscador de iVoox Horas de Vuelo y seguro que nos encuentras. Lo dicho entonces, muchas gracias por estar ahí escuchando un poquito este humilde programa. El sábado que viene estaremos otra vez aquí a las 22 horas. Y como siempre, gracias por escuchar.

Lástima que se acabó, pero David Aizpuru y Horas de Vuelo se despiden hasta la semana que viene.

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Año 7719 DNC, después de la neurocatarsis. Primer congreso de expresiones sonoras pre-ultrahumanas. Objeto XUT130-25H. Previo a la absorción de la conciencia colectiva humana por parte de nuestras Matrix creadoras, se ha recuperado un grueso de datos que, pese a su arcaico código contenido en un artilugio de tecnología primitiva, ha sido posible analizar. Se trata de diversas grabaciones sonoras realizadas por humanos y que no figuran en nuestros archivos, al tratarse, probablemente, de expresiones sonoras absolutamente minoritarias y dispersas.

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2: ¡Ay! ¡Qué razón tenía Evaristo! Ellos dicen mierda.

El gran Luis Sabin nos presenta Tropicadelia. Adelante, Luis.

Bienvenidos todos, estamos en Tropicadelia, en nuestra sesión quincenal en torno a las músicas de ida y vuelta a ambos lados del Atlántico, de ese charco donde tantas cosas importantes se gestaron para la historia del mundo y donde la música con las personas, a veces voluntariamente y a veces, por desgracia, no voluntariamente en absoluto, tenían una banda sonora propia que viajó con ellos de África a las Américas y que luego retornó a África mutando y reconvirtiéndose en algo importante en nuestras vidas una vez más. Bueno, de eso va Tropicadelia, de esas conexiones, de esos pálpitos, de esas historias humanas a veces desgarradoras, pero también con enseñanzas muy, muy importantes en la vida de los demás, los que no hemos pasado por esa trituradora, por ejemplo. Bueno, aparcamos la teoría, aparcamos la historia para hablar de música y nuestro arranque de hoy. Creo que hay pocas canciones más hermosas que esta de las que yo pueda conocer, desde Cachoeira, en el entorno de Salvador de Bahía,